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0: 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En Panal Radio te indicamos la hora. 9 de la noche con 17 minutos.
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Eso te va a ayudar un montón. 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

Felicidades, cerraste la semana 10 con la maestría de celebración. El ritual de la semana. Te invito a honrar tu logro más grande de esta semana con un pequeño ritual físico. Puede ser un momento de silencio, un baile, puede ser que cantes. Ancla esa victoria hoy. La próxima semana vamos a estar elevando la maestría de vida a la estrategia y la visión a largo plazo. Soy Giselle Prioda y te recuerdo, todo cambia y tu capacidad de celebrar es la medida de tu plenitud. Feliz y merecido fin de semana. Nos reencontramos el lunes. Chau.

0: 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En Panal Radio te indicamos la hora. 10 de la noche con 2 minutos.
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0: 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En Panal Radio te indicamos la hora.
1: Son las 11 en punto.
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3: Aquí estamos junto a ti, Panal Radio 24/7, entregándote información, hablando un poco de los temas que están ahí en el día a día. Y vamos a recibir a José Navarrete Oyarce, director magíster de tributación de la Universidad Andrés Bello, un integrante más de Panal Radio. Ya, José, gusto en saludarte una vez más. ¿Cómo estás? Bienvenido.
4: Hola, Claudio. Sí, ¿cómo estás? ¿Todo bien por acá desde Concepción hoy día con un día de lluvia?
3: Saludos a la gente de Concepción, nos escuchan harto ahí en la región del Biobío, así que un abrazo muy, pero muy grande para toda la gente que está en el sur del país, disfrutando de días de lluvia, no es malo.
4: Sí, sí, disfrutando. Ayer y hoy tuvimos lluvia y está un poco de taco nomás que se arma, pero eso es habitual. Pero sí, es bastante bueno que llueva.
3: Sí, de todas maneras. Al menos acá en la zona centro donde estamos nosotros, no ha pasado nada con la lluvia. Solamente bajas temperaturas. Ahí esperamos que mándennos un poquito de lluvia, dicen, para acá. ¿Ah? Sí. Así que, oye, José, nos convoca hoy día una ley que ya entró en vigencia durante el mes de junio y que habla de el sobreendeudamiento, del pago de las comisiones. Estamos hablando de la ley 21.673. ¿Qué más nos puedes aportar con esta ley? ¿Qué tenemos que tener claridad con esta ley?
4: Sí, mira, Claudio, como bien tú dices, la ley 21.673 entró en vigencia ahora en junio y digamos una de las cosas más potentes, más visibles o que nos va a pegar en el bolsillo a todos, un cambio en la forma de cálculo del pago mínimo de las tarjetas de crédito.
3: Ya.
4: Hasta antes de esta ley, los bancos básicamente cobraban el 1% del total de la deuda, ¿no es cierto? Y eso se colocaba como un pago mínimo. El punto es que muchas familias, por diversas razones, ¿no es cierto? A veces por problemas laborales, ¿no es cierto? Económicos, etcétera. Habitualmente, en vez de hacer el pago total de la tarjeta o el pago de lo facturado, hacían el pago mínimo y obviamente si tú pagas solamente el 1% mensualmente, no sé, hay cálculos que dicen que estas deudas se iban a extinguir como en 180 meses. O sea, si no se hacía nada más, digamos. Yeah. Entonces, lo que hace esta ley es que trata de evitar este sobreendeudamiento, yeah, estableciendo algunos parámetros específicos de cómo se debe calcular este pago mínimo. Mm. Entonces, lo primero es que el pago mínimo sube del 1 al 5% del total de la deuda. Y además todas las cuotas que son estas típicas cuotas, 3 cuotas sin interés, a veces, ¿sí?, algunas tarjetas, promoción 12 cuotas sin interés, uh-huh, esas cuotas van a ir dentro del pago mínimo. Por lo tanto, sería en régimen, esto sería el 5% del total de la deuda más las compras en cuotas. Entonces, en la práctica esto va a ser un monto muy
3: superior a lo que
4: está pagando. Sí, correcto. Sí, correcto.
3: Esto va en búsqueda básicamente de que no nos endeudemos o básicamente, ¿cuál crees tú que es la finalidad de esta alza?
4: El objetivo, como te dije al inicio, es básicamente disminuir el sobreendeudamiento, porque finalmente si uno tiene una deuda y va pagando siempre el mínimo, el 1%, ¿no es cierto?, esa deuda nunca se extingue.
3: Claro.
4: Porque además piensa que si uno está en la situación de pagar el mínimo es porque seguramente ocupa la tarjeta básicamente como un medio de pago, como una línea de crédito. Entonces, claro, pago el 1 pero gasto 10, entonces finalmente la deuda jamás se extingue.
3: Exactamente.
4: Entonces, el objetivo de la ley, que a mí me parece súper loable, es tratar de disminuir el sobreendeudamiento, pero desde mi punto de vista es también un poco contradictorio, porque si bien esto es gradual, ojo con esto es gradual, no es a contar de ahora ya,
3: ¿ya?
4: Sino que va a tener cierta gradualidad hasta el 2028, uh-huh. Pero sí, sobre todo en familias que están con problemas económicos y que utilizan la tarjeta de crédito como una suerte de método de pago, ¿no es cierto? Podrían tener serios problemas, porque esto efectivamente va a significar que el servicio de la deuda va a ser mucho más alto. Entonces, efectivamente, las familias que hoy día más están endeudadas, probablemente esto sea un problema. Okay, esto es un problema porque a lo mejor van a tener que salir a buscar algún otro tipo de financiamiento, no sé, pedir un crédito, no sé, se me ocurren cosas de esa naturaleza.
3: Vamos a tener que tener ojo entonces en, bueno, lo recomendable siempre es pagar lo que le llega como facturación a uno, y no, sí, ese, bueno, no ese pago mínimo, ese es lo recomendable.
4: Sí, mira, lo que pasa es que las tarjetas de crédito, desde mi punto de vista, son excelentes medios de pago, fundamentalmente porque uno paga con dinero que no es de uno, paga con dinero del banco, por lo tanto el banco financia la compra. Pero este modelo se cae precisamente cuando uno no es capaz de pagar el total facturado.
3: De hecho,
4: hay mucha gente que recomienda el uso intensivo de tarjetas de crédito, porque además muchas de ellas tienen planes de fidelización, ¿no es cierto?
3: De los famosos puntitos,
4: millas, puntos, no sé, etcétera, que se pueden canjear después, que es lo que técnicamente se denomina cashback, es como el dinero que yo logro obtener de vuelta,
3: claro,
4: por el uso de tarjeta. Pero claro, eso es en la medida que yo tenga que tenga los suficientes recursos, ¿no es cierto?, el suficiente orden financiero para pagar la tarjeta todos los meses. Si yo dejo de pagar la tarjeta en un mes particular y hago el pago mínimo o un pago menor, todo esto ya deja de funcionar. Digamos, todas las ventajas de las tarjetas ya dejan de funcionar, porque las tarjetas por defecto cobran intereses muy altos, ¿ok? Por lo tanto, lo que eventualmente yo me ahorré, si lo dejo de pagar un mes y me voy al pago mínimo, entonces finalmente todo esto en términos de plata va a ser un muy mal negocio. Entonces, claro, hay que digamos ver ese tema. Y lo otro, que hay una cosa bien particular, y es que Chile tiene altos niveles de bancarización. Es decir, aquí, bueno, partiendo por el hecho que todos tenemos cuenta RUT por defecto,
3: claro,
4: solo por tener RUT tenemos cuenta RUT, los niveles de bancarización en Chile son muy altos. Eso a veces uno lo ve como normal, ¿no es cierto? Uh-huh. Que todos tengamos cuenta RUT, o que, no sé, todo el mundo pueda acceder a una tarjeta de crédito. Pero fíjate que los países latinoamericanos, los países vecinos, eso no es tan así. Los niveles de bancarización son muy bajos. Por lo tanto, a mí también me parece que es una buena medida por parte de la autoridad, considerando el nivel de bancarización, tener este tipo de resguardo para efectos de disminuir el endeudamiento.
3: El endeudamiento en general, ese es el objetivo. Exacto. Final. Sí. Tú lo que mencionabas hoy día se percibe mucho, porque hoy día hay muchos que estamos pagando a través de los celulares, más que la tarjeta.
4: Sí.
3: Y la verdad es que de repente uno se mete la mano al bolsillo, no tengo ni luca, dicen por aquí, y está todo digitalizado hoy día, está todo,
4: sí,
3: en el celular, en las tarjetas de plástico. Hoy día el plástico de la tarjeta se ha ido reemplazando un poco por estos famosos Pay que se pueden incluir en el celular, y va pagando hoy día uno a través del celular solamente. Entonces, eso, mirándonos a los vecinos, tal como mencionas tú, habla bien de nuestro país.
4: Sí, por supuesto. Sí, mira, si es cuestión de ir, no sé, aquí al Argentina, ¿no es cierto? Y uno trata de pagar con tarjeta y en muchas partes te dicen que no se puede.
3: Mira.
4: En cambio, aquí en Chile uno va a veces a los locales más humildes y tienen la máquina.
3: Exactamente, la famosa maquinita.
4: La máquina que bueno, que años atrás era un monopolio de Transmine, después eso se abrió y hoy día hay muchos actores, y eso en la práctica hizo que hoy día todos los negocios, todas las empresas grandes, pequeñas, medianas, tengan acceso a medios de pago digital, a medio pago electrónico.
3: Exactamente. ¿Okay?
4: Entonces, eso por una parte es súper bueno, pero por otro lado, que un tema que hemos conversado aquí antes, que tiene que ver con la educación financiera, que no tenemos educación financiera, sí, en general. Por lo tanto, le damos una herramienta a una persona, y yo mismo que trabajo en la universidad, los bancos no voy a cuestionar, no me parece ni bueno ni malo, solamente voy a consignar un hecho, pero los bancos le dan tarjeta a los estudiantes. Mm. Entonces, claro, los niveles de bancarización parten desde muy jóvenes,
3: exactamente.
4: Si no hay educación financiera, finalmente esto se transforma en un tremendo problema.
3: Exactamente. Estamos conversando con José Navarrete Ollarse, director magíster de tributación de la Universidad Andrés Bello. José, esto entró en vigencia ya, pero tú hablas de un periodo, entre comillas, de ir avanzando. ¿Qué es lo que entraría la normativa? La ley ya está vigente, la 21.673, ¿o no?
4: Sí, sí, lo que pasa es que el cambio del 1 al 5, eso sí es vigente, pero la incorporación de las cuotas al pago mínimo, eso va a ser gradual.
3: Ya, o sea, eso.
4: Sí, porque si además de subir del 1 al 5, además obligamos a los bancos a cobrar todas las cuotas de un viaje, entonces probablemente eso va a ser un tremendo problema.
3: Eso sí que va a ser una avalancha, dijo
4: López. Exacto. ¿Ah? Por lo tanto, esto va a ser gradual, cada 6 meses de aquí al 2028, cada 6 meses se va a incrementar esto en un 25%. Significa que en 2 años, en 4 semestres, uh-huh, ¿no es cierto?, vamos a llegar al 100% de las cuotas.
3: Ya, de este famoso, de estas famosas promociones que se dan, del paguen 6 cuotas, paguen 12 cuotas, se van a ir incorporando entonces en el pago mínimo. Y uno debe tener, muchas veces, y me sumo aquí, de repente llegan los estados de cuenta o mandan los estados de cuenta por correo y uno, chino mandarín de repente, porque no se aplica mucho tal como decías tú, la educación financiera es un debe que tenemos como país, como sociedad de repente, y por eso te agradecemos estos contactos para ir también ilustrando a nuestra gente, a nuestros auditores, de lo que está aconteciendo hoy día en básicamente nuestro país en lo que es bancarización, o tener el acceso a la tarjeta de crédito correspondiente. No sé si hay algo más que agregar, algo que puntual que nos tengamos que fijar, José.
4: O sea, lo que yo sugiero es que las personas revisen su estado de cuenta del mes de mayo, no sé, del mes de abril, o tal vez meses anteriores, y empiecen a ver cuánto el total de deuda, cuánto lo que efectivamente están pagando,
3: cuánto me queda por pagar.
4: Exacto, y en el fondo estén preparados, porque efectivamente aquí va a haber un alza. Y el tema de las cuotas sin interés, Claudio, yo lo encuentro que es un tema bien interesante, porque a veces muchas personas dicen, no, compré esto a 12 cuotas sin interés, pero resulta que si lo compro a 12 cuotas sin interés y al mes siguiente o al subsiguiente no, entonces finalmente es una ilusión la compra sin interés. O sea, uh-huh, la compra sin interés va a ser sin interés en la medida que uno tenga la rigurosidad de pagar siempre el total facturado. Entonces, eso es un poco lo que esta ley quiere evitar. Es como, ya, si usted compra sin interés, efectivamente la ley lo va a obligar a pagar la cuota.
3: Ya. Ahí el trasfondo del tema. José, queremos agradecerte enormemente una vez más estos contactos periódicos que ya estamos teniendo contigo para ir en ilustración, en educación, en darle a nuestros auditores estos tips para que en cierto modo tengan el conocimiento necesario para saber dónde está llevándose la situación hoy día financiera, y sobre todo hoy día que lamentablemente hay toda una generalización de desempleo, de baja de, en cierto modo, de estos famosos trabajos temporales también que que se da un poco más en menos cantidad durante esta época invernal, otoñal, invernal en nuestro país, ¿ah?
4: Sí, pues efectivamente se conjugan varios factores aquí y uno de ellos, bueno, además hay un nivel de desempleo extremadamente alto. Exacto. Entonces eso también complica.
3: Exactamente. José, nos vamos a volver a encontrar en cualquier instante acá en Panal Radio. Un abrazo a la distancia y por supuesto a cuidarse de los cambios de temperatura, de todo aquello que recomendamos siempre, ¿ah?
4: Bueno, Claudia, que estés bien.
3: Un abrazo. Nosotros continuamos con música. Seguimos junto a ti 24/7, Panal Radio. 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
1: 0:03.
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1: 6 de la mañana con 39 minutos.

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1: 7 de la mañana con 26 minutos.
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1: 8 de la mañana con 2 minutos.
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0: En Panel Radio, te indicamos la hora.
1: 8 de la mañana con 27 minutos.
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1: 9 de la mañana con 26 minutos. 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
3: 10 de la mañana con un minuto.

En este segmento fusionamos el soul con el funk, una explosión de canciones con SOS Band y este clásico que estalló allí a comienzos de la década del 80 con Take Your Time, Do It Right. SOS Band aquí en La Máquina del Tiempo, en el Club Retro, en este Retro Parade. Never Too Much, bellísima canción de Lado Bandros. Disfrutamos un éxito tras otro en este fin de semana donde la música es protagonista. Estás en el club, viví con nosotros cada uno de estos hits.

Aquí sonaba esta buena canción de Lado Bandros, Never Too Much. Mientras tanto, llega Chaka Khan con esta canción que hizo mover a todo el mundo. Otra más que tiene mucho funk y también tiene soul, con esa voz característica que sale desde el alma misma, ¿no? Chaka Khan, I Feel For You.

Era Super Freak. Estabas escuchando a Rick James con otro clásico del funk de fondo, con mucho soul y hasta con una forma tan especial de cantar. Una canción que fue reutilizada en varias oportunidades. Super Freak, así se llama esta canción original de la mano de Rick James. Nosotros seguimos celebrando las mejores canciones porque la fiesta continúa, el desfile continúa. No te muevas.

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3: 10 de la mañana con 32 minutos.

Hola, hola, bienvenidos a la radio. Oficialmente segunda quincena del mes de mayo. Aquí nos encontramos preparados para disfrutar de algo que nos han pedido. Lo hemos contado en la semana, lo que nos pidieron los vinilos, que vuelvan los viernes de vinilos. Y dijimos, no, hoy vamos a poner vinilos, pero distintas versiones. Vamos a versionar en maxis, vamos a versionar las en extended, en remixes. Sí, hoy volvemos con vinilos y con verdadera música que alimenta realmente el alma. De eso se trata nuestro programa del día de hoy, un viaje hacia distintos momentos. Vamos a tener clásicos de la década del 70, de los 80, de los 90, alguno tal vez de los 2000, pero con mucha vibración positiva, porque la idea es esa, acompañarte con buenas vibraciones, ¿no? Como dirían los Beach Boys con Good Vibrations. Ahí estamos, con el señor Gustavo Héctor Dizeta, con Mano de Piedra, que está, sí, pasándole el trapito, ¿no?, a los discos de vinilo para que suenen mejor. Mi nombre es Juanjo Garone y preparados para este fin de semana. Y la próxima semana prepárate porque también viene poderoso. ¿Volvemos con los programas temáticos la semana que viene? Vamos a hacer, sí, me gusta hacer programas temáticos, algo de repente de que vuelva el Walkman, ¿no? Y escuchar aquellas canciones de Walkman, y por qué no, tal vez, meterle un poquito de punchy algún día, o los clásicos de los mejores lentos, no sé, vamos a jugar, o todo mezclado, eso también puede ser. ¿Qué le parece, mano? ¿Qué les parece a ustedes? Nos sigan el Club Retro en Instagram o en Facebook. Mi nombre, Juanjo Garone. Así me encontrás también en Instagram. No tengo muchas cosas puestas. Algunas cosas del verano que hice. Pero bueno, no soy de mostrar muy. Voy a empezar a laburar un poquito. Porque sabemos bastante. Tenemos ahí algunos contactitos, ¿no? Y está bueno. Instagram, Juanjo Garone. Te doy la bienvenida. La máquina del tiempo se pone en marcha en este fin de semana, en este 16 y 17, sábado 16, domingo 17 de mayo de 2026. ¿Cómo viene todo? ¿Todo listo? ¿Comenzamos? Pero comenzamos con versiones remixadas. Me gustaría con un tema que se llama Walking on the Wild Side. ¿Puede ser? ¿De Lou Reed? ¿Lo tenés?

La verdad que nos da un enorme placer escuchar a Lou Reed. Viajamos a Nueva York, a la Nueva York más profunda, a la más oscura, allá por el año 1972, pero con esta versión mezclada que tiene como otro sentido del disco Transformer de, bueno, la producción de David Bowie, ni más ni menos. El gran Lou Reed te lleva a dar un paseo por el lado más salvaje de la vida. La letra es puro retratos, sin filtros. Personajes reales de la mítica factoría de Andy Warhol, que desafían las reglas, que viven al límite. Una versión realmente muy lindo y con un bajo muy, muy, muy bonito, la versión extendida. Aquí estamos en el Club Retro, en la máquina del tiempo, calentando los motores con Mick Jagger, Keith Richards and Company. Ellos son los Rolling Stones, que dicen que te extraño.

Bueno, cuando se junta, en este caso, en el año 81, se despide en realidad Ray Parker Jr. de su banda Radio. Te regalaba en el último disco con Radio esta canción de Rhythm and Blues, que fue incluida en el nombre homónimo, ¿no? A Woman Needs Love, donde Ray Parker Jr. le dice: como lo hago yo, una mujer necesita amor como la doy yo. Una buena canción. Una mujer necesita amor como vos. Una advertencia sobre no descuidar a la pareja, porque ellas también sienten deseo y necesidad de ser valoradas. Cuando encuentran otro, puede piantarse, ¿no? Decía Ray Parker Jr. Bueno, señoras y señores, aquí llega George Michael con otra versión remixada de este tema llamado

George Michael, el inolvidable George Michael, haciendo esta canción también bellísima para este fin de semana, mediados de mayo, acompañándote en el Club Retro, en la Máquina del Tiempo, con las mejores versiones de Bingo.

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2: 11 de la mañana con 2 minutos.
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2: 11 de la mañana con 3 minutos.

Es la banda de Mick Hucknall. Estás escuchando a Simply Red. Año 1985, desde Manchester. Esta banda liderada por el pelirrojo, por Mick Hucknall, irrumpió en la escena con su disco debut llamado Picture Book. Y esta versión, Come to My Aid, es un ruego desesperado en el medio de la crisis. El protagonista pide ayuda al amor de su vida para escapar de las presiones del sistema y también de la falta del dinero. Es una fusión, ¿no?, de pop, de soul y un compromiso político que te invita también a bailar mientras uno está buscando refugio en medio de la locura. Muy buena canción de Simply Red, Come to My Aid. Estabas disfrutando en esta edición. La verdad, qué lindo programa que tenemos. Segunda quincena de mayo, aquí en el Club Retro. Joyce Cadbury, desde la película El Hombre Americano, El Último Hombre Americano, El Último Héroe Americano, Believe It or Not.

dedicado a un gran amigo, al señor Guillermo Villegas, que fue mi primer director de radio hace muchos años, allá por el 89, que siempre me decía, pasate el tema del último héroe americano, Believe It or Not, de Joyce Cadbury. Ahí estamos. Hace muchos años. Semillero, ¿no? Esa radio. Esto es Stumbling en Susie 4 y Norman

Sí, me dice Mano de Piedra, estás medio quemado. Es cierto, sí, puede ser. Se me cruzan las Norman Cook, nada que ver, era el Fatboy Slim. No, era Chris Norman y Susie 4 haciendo Stumbling In, una canción del año 1978. Chris Norman era el vocalista de Smokey, ¿no? Ahí unían fuerzas para esta canción que hizo mover a todo el mundo. Estás en la máquina del tiempo, estás en el club. Estamos con canciones de los 70, de los 80, vas a tener de los 90, de los 2000. Vamos a disfrutar de un tema mejor que el otro, porque estamos en fin de semana y estamos en el Retro Parade. Y acá se suma a nuestra pasarela imaginaria, a cada desfile, Greg King. ¿Se acuerdan de esto? The Breakup Song. Temazo. Arriba, Greg King Band. Vamos, súbase a la pasarela. Póngase a tocar y disfrutemos y bailemos todos juntos.

The Breakup Song, estabas escuchando a Greg King Band en este Retro Parade, en esta edición de fin de semana del Club Retro de la Máquina del Tiempo. Se viene lindo todo esto, hay muchas cosas lindas para disfrutar, para quedarte con nosotros, para seguir disfrutando de buena música, de buenas canciones, de mucha energía. Por eso te invito a subir fuerte, muy fuerte el volumen, porque los éxitos continúan con este beat extra, ¿no? Con este beat que se nota un poquito más el golpe. Son versiones diferentes en este Retro Parade. 16-17 de mayo. Nos vamos para Australia. ¿Se acuerdan de las B-Vinyls? Mirá qué linda versión. Esto se llama I Touch Myself. Escucha cómo suena. Vamos. Vamos, vamos, vamos, vamos.

I Touch Myself, decía por allí Divin Hills. Estamos en una verdadera fiesta, estamos en un desfile de canciones, en un retro parade, aquí en la radio, en la máquina del tiempo con Divin Hills, I Touch Myself. Yo te digo que te quedes, ¿eh? Y bueno, si querés, como dicen ellas, provocadoras en su momento, ¿no? Eso, imagínate esto en los 80, me tocó.

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3: 11 de la mañana. Con 31 minutos.
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Así nos subíamos a la máquina del tiempo, al club retro, al Retro Parade, y viajábamos al año 1982, año en el que este dial se vistió de playa y de fiesta, porque del disco As One, los reyes del funky rhythm and blues, Kool & the Gang, llegaban con este Let's Go Dancing, con ese estribillo tan famoso, oh la la la. Muy buena reedición, donde los bajos todavía suenan un poco más fuertes y la percusión tiene algún toque caribeño un poquito más fuerte que la versión original. La letra habla de una invitación directa, sin vueltas, a decirte, vení, dejá las preocupaciones atrás y ponete a bailar. Let's Go Dancing era Kool & the Gang, año 1982, en este desfile de canciones, en este Retro Parade, un fin de semana increíble. Quédate con nosotros.

Uy, qué temazo, por favor. El rey del pop decía Rock With You con la producción de Quincy Jones, pero con una remezcla muy linda aquí en este Retro Parade. Esta canción formó parte del disco Off The Wall, es previo a Thriller, ¿no? Pero sin embargo, Michael Jackson ya mostraba el... sí, que se venía con todo y que era imparable. ¿Y esto? Quédate con nosotros, seguí disfrutando... En el Club Retro, en la máquina del tiempo, estamos en el Retro Parade. Este desfile de canciones retros que te invitan ahora a llegar a los 90 o finales de los 80. Y algo que deberías saber, pero la versión tiene una base más 90, ¿no? Is there something should I know? Durán, Durán. Sí, señores, en el Club Retro.

Is There Something Should I Know, decía Duran Duran. Estás en el Club Retro, estás en la máquina del tiempo. Celebramos cada una de estas canciones y nos sentimos vivitos y coleando. Alive and Kicking, ellos son los Simple Minds. Te quedas con nosotros, celebramos la música, la pasamos bien, ¿eh? Simple Minds, Extended Version.

cuando Smokey canta, ¿eh? Y sí, es así, ¿eh? Nos plantamos en el año 1987 y desde Sheffield en Inglaterra, la banda ABC, liderada por Martin Fry, nos regalaba esta canción, que es un homenaje a Smokey Robinson, una canción que forma parte del disco Alphabet City. Y bueno, una canción con mucha energía, este absoluto homenaje a la leyenda de Motown Records. When Smokey Sings, cuando Smokey canta, y describe el poder sanador de la música, porque cuando Smokey canta, las penas se desvanecen, el dolor se va apagando y la noche recupera su magia. Sophisti Pop total, de la mano de ABC. Así estamos, hoy es 17 de mayo, ¿sí? Fin de semana en el Club Retro. I've been thinking about you.

Es así, ¿no? La guerra es estúpida. Año 1984, Culture Club, desde el disco Wake Up with the House on Fire, levantarse con la casa en fuego. Los icónicos Culture Club, liderados por Boy George, te regalaban esta canción que fue un himno de paz, ¿no? Pero con un estilo distinto. Y hablaban de sí. La letra es una paradoja brillante. El estribillo es pegadizo y dice: la guerra es estúpida y la gente es estúpida. Las dos cosas. Y lo dicen encima en español y también en inglés. Puro synth pop con mucha energía para celebrar las buenas canciones aquí en el Club Retro. Y eso se daba en el año 1984. Waking Up with the House on Fire se llamaba el disco. Levantarse con las llamas, con la casa en llamas. Ahí estamos. Te quedas con nosotros en el club. Celebramos cada una de estas canciones. Ni se te ocurra moverte de la radio. Estamos en el Retro Parade, un desfile de músicos, de canciones, de bandas y de, por sobre todas las cosas, de buena energía.

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5: Aquí estamos junto a ti, Panal Radio 24/7, entregándote información, hablando un poco de los temas que están ahí en el día a día. Y vamos a recibir a José Navarrete Oyarce, director magíster de tributación de la Universidad Andrés Bello, un integrante más de Panal Radio. Ya, José, gusto en saludarte una vez más. ¿Cómo estás? Bienvenido.
6: Hola, Claudio. Sí, ¿cómo estás? ¿Todo bien por acá desde Concepción hoy día con un día de lluvia?
5: Saludos a la gente de Concepción, nos escuchan harto ahí en la región del Biobío, así que un abrazo muy, pero muy grande para toda la gente que está en el sur del país, disfrutando de días de lluvia, no es malo.
6: Sí, sí, disfrutando. Ayer y hoy tuvimos lluvia y está un poco de taco nomás que se arma, pero eso es habitual. Pero sí, es bastante bueno que llueva.
5: Sí, de todas maneras. Al menos acá en la zona centro donde estamos nosotros, no ha pasado nada con la lluvia. Solamente bajas temperaturas. Ahí esperamos que mándennos un poquito de lluvia, dicen para acá. ¿Ah? Sí. Así que, oye, José, nos convoca hoy día una ley que ya entró en vigencia durante el mes de junio y que habla de el sobreendeudamiento, del pago de las comisiones. Estamos hablando de la ley 21.673. ¿Qué más nos puedes aportar con esta ley? ¿Qué tenemos que tener claridad con esta ley?
6: Sí, mira, Claudio, como bien tú dices, la ley 21.673 entró en vigencia ahora en junio y digamos, una de las cosas más potentes, más visibles, o que nos va a pegar en el bolsillo a todos, un cambio en la forma de cálculo del pago mínimo de las tarjetas de crédito.
5: Ya.
6: Hasta antes de esta ley, los bancos básicamente cobraban el 1% del total de la deuda, ¿no es cierto? Y eso se colocaba como un pago mínimo. El punto es que muchas familias, por diversas razones, ¿no es cierto? A veces por problemas laborales, ¿no es cierto? Económicos, etcétera. Habitualmente, en vez de hacer el pago total de la tarjeta o el pago de lo facturado, hacían el pago mínimo, y obviamente, si tú pagas solamente el 1% mensualmente, no sé, hay cálculos que dicen que estas deudas se iban a extinguir como en 180 meses. O sea, si no se hacía nada más, digamos. Yeah. Entonces, lo que hace esta ley es que trata de evitar este sobreendeudamiento, estableciendo algunos parámetros específicos de cómo se debe calcular este pago mínimo. Mm. Entonces, lo primero es que el pago mínimo sube del 1 al 5% del total de la deuda, y además todas las cuotas que son estas típicas cuotas, 3 cuotas sin intereses, a veces algunas tarjetas, promoción 12 cuotas sin intereses, esas cuotas van a ir dentro del pago mínimo. Por lo tanto, sería en régimen, esto sería el 5% del total de la deuda más las compras en cuotas. Entonces, en la práctica, esto va a ser un monto mucho, muy superior a lo que la gente está pagando. Sí, correcto. Mm. Sí, correcto.
5: Esto va en búsqueda básicamente de que no nos endeudemos, o básicamente, ¿cuál crees tú que es la finalidad de esta alza?
6: El objetivo, como te dije al inicio, es básicamente disminuir el sobreendeudamiento. porque finalmente, si uno tiene una deuda y va pagando siempre el mínimo, el 1%, ¿no es cierto? Esa deuda nunca se extingue.
5: Claro.
6: Porque además piensa que si uno está en la situación de pagar el mínimo es porque seguramente ocupa la tarjeta básicamente como un medio de pago, como una línea de crédito. Entonces, claro, pago el 1 pero gasto 10. Entonces finalmente la deuda jamás se extingue.
5: Exactamente.
6: Entonces, el objetivo de la ley, que a mí me parece súper loable, tratar de disminuir el sobreendeudamiento. Pero desde mi punto de vista es también un poco contradictorio porque si bien esto es gradual, ojo con esto es gradual, no es a contar de ahora ya,
5: ¿ya?
6: Sino que va a tener cierta gradualidad hasta el 2028. Uh-huh. Pero sí, sobre todo en familias que están con problemas económicos y que utilizan la tarjeta de crédito como una suerte de método de pago, ¿no es cierto? Podrían tener serios problemas, porque esto efectivamente va a significar que el servicio de la deuda va a ser mucho más alto. Entonces, efectivamente, las familias que hoy día más están endeudadas, probablemente esto sea un problema. Okay, esto es un problema porque a lo mejor van a tener que salir a buscar algún otro tipo de financiamiento, no sé, pedir un crédito, no sé, se me ocurren cosas de esa naturaleza.
5: Vamos a tener que tener ojo entonces en, bueno, lo recomendable siempre es pagar lo que le llega como facturación a uno y no, sí, ese, bueno, no ese pago mínimo, ese es lo recomendable.
6: Sí, mira, lo que pasa es que las tarjetas de crédito, desde mi punto de vista, son excelentes medios de pago fundamentalmente porque uno paga con dinero que no es de uno, paga con dinero del banco, por tanto el banco financia la compra. Pero este modelo se cae precisamente cuando uno no es capaz de pagar el total facturado.
5: De hecho,
6: hay mucha gente que recomienda el uso intensivo de las tarjetas de crédito porque además muchas de ellas tienen planes de fidelización, ¿no es cierto?
5: De los famosos puntitos, esto que...
6: Exacto, millas, uh-huh, puntos, no sé, etcétera, que se pueden canjear después, que es lo que técnicamente se denomina cashback, que es como el dinero que yo logro obtener de vuelta,
5: claro,
6: por el uso de tarjeta. Pero claro, eso es en la medida que yo tenga que tenga los suficientes recursos, ¿no es cierto?, el suficiente orden financiero para pagar la tarjeta todos los meses. Si yo dejo de pagar la tarjeta en un mes particular y hago el pago mínimo o un pago menor, todo esto ya deja de funcionar. Digamos, todas las ventajas de las tarjetas ya dejan de funcionar porque las tarjetas por defecto cobran intereses muy altos, ¿ok? Por lo tanto, lo que eventualmente yo me ahorré, si lo dejo de pagar un mes y me voy al pago mínimo, entonces finalmente todo esto en términos de plata va a ser un muy mal negocio. Entonces, claro, hay que digamos ver ese tema. Y lo otro, que hay una cosa bien particular, y es que Chile tiene altos niveles de bancarización. Es decir, aquí, bueno, partiendo por el hecho que todos tenemos cuenta RUT, por defecto,
5: claro,
6: solo por tener RUT, tenemos cuenta RUT, los niveles de bancarización en Chile son muy altos. Eso a veces uno lo ve como normal, ¿no es cierto? Uh-huh. Que todos tengamos cuenta RUT o que, no sé, todo el mundo pueda acceder a una tarjeta de crédito. Pero fíjate que en los países latinoamericanos, los países vecinos, eso no es tan así. Los niveles de bancarización son muy bajos, por lo tanto, a mí también me parece que es una buena medida por parte de la autoridad, considerando el nivel de bancarización, tener este tipo de resguardo para efectos de disminuir el endeudamiento.
5: El endeudamiento en general, ese es el objetivo. Exacto. Final. Sí. Tú lo que mencionabas hoy día se percibe mucho, porque hoy día hay muchos que estamos pagando a través de los celulares, más que la tarjeta.
6: Sí.
5: Y la verdad es que de repente uno se mete la mano al bolsillo no tengo ni lucas, dicen por aquí, y está todo digitalizado hoy día, está todo,
6: sí,
5: en el celular, en las tarjetas de plástico. Hoy día el plástico de la tarjeta se ha ido reemplazando un poco por estos famosos Pay que se pueden incluir en el celular y va pagando hoy día uno a través del celular solamente. Entonces, eso mirándonos a los vecinos, tal como mencionas tú, habla bien de nuestro país.
6: Sí, por supuesto, sí. Mira, si es cuestión de ir, no sé, aquí a Argentina, ¿no es cierto? Y uno trata de pagar con tarjeta y en muchas partes te dicen que no se puede.
5: Mira.
6: Uh-huh. En cambio, aquí en Chile uno va a veces a los locales más humildes y tienen la máquina.
5: Exactamente, la famosa maquinita.
6: la máquina que bueno, que años atrás era un monopolio de Transmine, después eso se abrió y hoy día hay muchos actores y eso en la práctica hizo que hoy día todos los negocios, todas las empresas grandes, pequeñas, medianas tengan acceso a medios de pago digital, a medio pago electrónico.
5: Exactamente. ¿Okay? Entonces,
6: eso por una parte es súper bueno, pero por otro lado, que un tema que hemos conversado aquí antes, que tiene que ver con la educación financiera, que no tenemos educación financiera sí. en general. Por lo tanto, le damos una herramienta a una persona y yo mismo que trabajo en la universidad, los bancos, no voy a cuestionar, no me parece ni bueno ni malo, solamente voy a consignar un hecho, pero los bancos le dan tarjeta a los estudiantes. Entonces, claro, los niveles de bancarización parten desde muy jóvenes,
5: exactamente.
6: Y si no hay educación financiera, finalmente esto se transforma en un tremendo problema.
5: Exactamente. Estamos conversando con José Navarrete Ollarse, director magíster de tributación de la Universidad Andrés Bello. José, esto entró en vigencia ya, pero tú hablas de un periodo, entre comillas, de ir avanzando. ¿Qué es lo que entraría la normativa? La ley ya está vigente, la 21.673, ¿o no?
6: Sí, lo que pasa es que el cambio del 1 al 5, eso sí es vigente, pero la incorporación de las cuotas al pago mínimo, eso va a ser gradual.
5: Ya, o sea, eso.
6: Sí, porque si además de subir del 1 al 5, además obligamos a los bancos a cobrar todas las cuotas de un viaje, entonces probablemente eso va a ser un tremendo problema.
5: Ese sí que va a ser una avalancha, dijo
6: López. Exacto. ¿Ah? Por lo tanto, esto va a ser gradual, cada 6 meses de aquí al 2028, cada 6 meses se va a incrementar esto en un 25%. Significa que en 2 años, en 4 semestres, uh-huh. ¿no es cierto?, vamos a llegar al 100% de las cuotas.
5: Ya, de estas famosas promociones que se dan del paguen 6 cuotas, paguen 12 cuotas, se van a ir incorporando entonces en el pago mínimo. Y uno debe tener, muchas veces, y me sumo aquí, de repente llegan los estados de cuenta o mandan los estados de cuenta por correo y uno, chino mandarín de repente, porque no se aplica mucho tal como decías tú, la educación financiera es un debe que tenemos como país, como sociedad de repente, y por eso te agradecemos estos contactos para ir también ilustrando a nuestra gente, a nuestros auditores, de lo que está aconteciendo hoy día en básicamente nuestro país en lo que es bancarización o tener el acceso a la tarjeta de crédito correspondiente. No sé si hay algo más que agregar, algo que puntual que nos tengamos que fijar, José.
6: O sea, lo que yo sugiero es que las personas revisen su estado de cuenta del mes de mayo, no sé, del mes de abril, o tal vez meses anteriores, y empiecen a ver cuánto el total de deuda, cuánto lo que efectivamente están pagando.
5: ¿Cuánto me queda por pagar?
6: Exacto, y en fondo estén preparados porque efectivamente aquí va a haber un alza. Y el tema de las cuotas sin interés, Claudio, yo lo encuentro... que un tema bien interesante, porque a veces muchas personas dicen, no, compré esto a 12 cuotas sin interés, pero resulta que si lo compro a 12 cuotas sin interés y al mes siguiente o al subsiguiente no, entonces finalmente es una ilusión la compra sin interés. O sea, la compra sin interés va a ser sin interés en la medida que uno tenga la rigurosidad de pagar siempre el total facturado. Entonces, eso es un poco lo que esta ley quiere evitar, es como ya, si usted compra sin interés, efectivamente la ley lo va a obligar a pagar la cuota.
5: Ya, ahí el trasfondo del tema. José, queremos agradecerte enormemente una vez más estos contactos periódicos que ya estamos teniendo contigo para ir en ilustración, en educación, en darle a nuestros auditores estos tips para que en cierto modo tengan el conocimiento necesario para saber dónde está llevándose la situación hoy día financiera, y sobre todo hoy día que lamentablemente hay toda una generalización de desempleo, de baja de en cierto modo de estos famosos trabajos temporales también que que se da un poco más en menos cantidad durante esta época invernal, otoñal, invernal en nuestro país, ¿ah?
6: Sí, pues efectivamente se conjugan varios factores aquí y uno de ellos, bueno, además hay un nivel de desempleo extremadamente alto. Exacto. Entonces eso también complica.
5: Exactamente. José, nos vamos a volver a encontrar en cualquier instante acá en Panal Radio. Un abrazo a la distancia y por supuesto a cuidarse de los cambios de temperatura, de todo aquello que recomendamos siempre, ¿ah?
6: Bueno, Claudia, que estés bien.
5: Un abrazo. Nosotros continuamos con música. Seguimos junto a ti 24/7, Panal Radio. Escúchanos, compártenos.
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7: En Panal Radio, te indicamos la hora.
10: 12 horas con 41 minutos.
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10: 12 horas con 41 minutos.
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Era en privado, in private, así se llama esta canción que tiene la voz de Dusty Springfield, pero detrás de Dusty estaban ni más ni menos que los Pet Shop Boys, los magos del synth pop, Neil Tennant y Chris Lowe, para el regreso de los Pet Shop Boys llamado Reputation, Reputación. Disco de 12 pulgadas, una versión realmente muy muy fuerte. Y la letra es una historia de intriga, de desamor maduro. Que habla de un romance en privado, secreto, de un hombre que en público finge que no pasó nada, pero que en privado le ruega a su pareja atención. La voz de Dusty Springfield, inolvidable. Se quedan con nosotros en este Retro Parade. 16-17 de mayo de 2026, aquí en la radio, celebrando que estamos vivos y disfrutando de las mejores canciones. Sí, así estamos. Este fin de semana está en pañales. Quédate en el Club Retro. Subí, dale.

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1: En Panel Radio, te indicamos la hora.
2: 1:08 p.m.

0: 8 minutos.
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Era tremenda canción de MC Sar and The Real McCoy, un tema que hizo bailar a todo el mundo, ¿no? Llamado It's On You, y decía, está en vos, es la tuya, así que dale para adelante, no tengas miedo, seguí adelante que vas a triunfar. It's On You, la música con MC Sar and The Real McCoy, un nuevo segmento en este Retro Parade, en este fin de semana del Club Retro de La Máquina. Uy, señor Vanidad, Mr. Bane, ¿se acuerdan?

Y sí, en realidad, año 1991, luego de I'm Too Sexy, Right Fred lanza el segundo single del álbum debut Up, que es este Don't Talk, Just Kiss, no hables, solamente besa, una invitación hedonista a apagar la mente y a dejar de lado las palabras, ¿no? Buen tema de Right Said Fred. Y este, Sing With Sebastian, Sleep With Me, Shut Up, Shut Up and Sleep With Me, cállate y dormí conmigo, escucha.

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Era Real to Real, y este I Like to Move It, Quiero Mover el Bote, también conocido, ¿no? Gracias a... ¿Qué película era? Madagascar, ¿no? Si mal no recuerdo. Esto es Tech

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2: En Panel Radio, te indicamos la hora. 1:38 p.m.
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¿Qué podemos contarte de este tema, no? Got to give it up. Los que les gusta el groove, te invitamos a subirte al club, a la máquina del tiempo, año 1977, desfilando por esta pasarela, la magia pura de Motown Records. Y el gigante del soul, Marvin Gaye, cerraba su álbum doble en vivo en el London Palladium con esta obra maestra que se convirtió en un éxito ni bien se difundió el disco. Un sonido de fiesta real que suena de fondo, donde se escuchan risas, copas, ¿no?, que se brindan, aplausos reales, y la letra te cuenta una transformación en primera persona, cómo va Marvin Gaye cantando sobre un hombre tímido, de esos que se quedan apoyados contra la pared y miran cómo los demás bailan, hasta que la música es como que se apodera de él y empieza a dejarse llevar, ¿no? Got to give it up. Y así es como que se transforma en el dueño de la pista. Una canción que es un himno a la liberación. Un grande, ¿eh? Marvin Gaye sonaba en el club y ahora pasamos con el rey del pop, Michael Jackson. Esto fue del disco Bad, ¿no? The Way You Make Me Feel. Más versiones, más canciones, más himnos. Retro Parade este fin de semana, segunda quincena de mayo.

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1: En Panel Radio, te indicamos la hora. 2:05 p.m.
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Siempre es lindo escuchar a Donna Summer, ¿no? Y más en un día donde hay tanta música de vinilo. Y nos vamos al 79 y cerrábamos una década dorada con la reina indiscutible de la música disco, la legendaria Donna Summer, que fue producida por ni más ni menos que Giorgio Moroder, un arquitecto de un sonido único, con On The Radio, una long version que formó parte de un disco de grandes éxitos que sonaron mucho en las radios, ¿no? Donde estaban los mayores éxitos de Donna Summer, producido también por el mismísimo Giorgio Moroder. Tremendo, ¿no? On The Radio, el tema original del año 79 y esa versión de los 90. Esto sigue, esto no se detiene, se quedan en el club, seguimos celebrando este desfile de figuras únicas. Recién Donna Summer, ahora la que llega es la señora Whitney Houston, que se pregunta, How will I know? ¿Cómo sabré? Tremenda canción que te hizo bailar y que también fue un llenapistas.

Era de Bangles, estabas escuchando a Susan Hoff y las hermanas Patterson haciendo esta canción que se llama Walk Like an Egyptian. Qué edición de fin de semana, realmente en el Retro Parade disfrutamos de un auténtico desfile de canciones. En el día de hoy, versiones que tienen una producción extra, versiones que tienen, ¿no?, un beat más, donde se destaca de repente un poco más la percusión, o de repente, no sé, tenés alguna

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1: En Panel Radio, te indicamos la hora. 2:33 p.m.
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Qué canción, ¿no? Eclipse total del corazón. Un tema de Bonnie Tyler. Creo que fue uno de los grandes. La balada del año 83, ¿no? ¿Cuántos corazones habrá unido la galesa Bonnie Tyler con esta canción? Que fue producida por Jim Steinman. Y la letra es un grito desesperado en la oscuridad, ¿no? Un eclipse total del corazón que te habla de la soledad, de ser vulnerables, de ese amor tan fuerte que cuando se quiebra es capaz de apagar la luz por completo. Se convierte en un eclipse total del corazón. Es una canción con muchas subidas de emociones que van desde un susurro muy íntimo hasta la explosión que te dan los pianos, la guitarra, esos coros celestiales. Tremendo tema de Bonnie Tyler, Eclipse Total del Corazón. Estamos en este desfile de grandes canciones, ahora con Europe y este tema que también llegó a los primeros lugares. Ustedes en algún momento la eligieron como la canción de la década del 80. Cuando hicimos las finales, había salido elegida una de las tantas competencias. Tal vez pronto se venga otra, ¿no? Con este himno llamado The Final Countdown, la última cuenta regresiva.

Disfrutábamos de Bronski Beat aquí con Jimmy Somerville, que te eleva con esta canción, con esta historia que está cargada de valentía y de liberación. Esto se llama Small Town Boy, un chico de un pueblo pequeño, ¿no? Que empujado por la intolerancia, los prejuicios del entorno, la falta de comprensión de su propia familia, se ve obligado a armar las valijas, abandonar su hogar y salir a una gran ciudad en búsqueda de su identidad y su libertad. Algunos hablan que fue un tema que escribió Jimmy Somerville por su propia vida, ¿no? Ahí estaba, año 1984. Small Town Boy, estás en la máquina del tiempo, llega New Order, esto no se detiene. Quédate con nosotros que hoy no es un lunes triste, aunque la canción habla del Blue Monday, ¿sí? Es New Order en el club. A bailar, gente, vamos.

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1: En Panel Radio, te indicamos la hora.
2: 3 de la tarde con un minuto.
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Silent Running, no, una carrera silenciosa. Decía por allá, había una publicidad hace muchos años atrás, ¿se acuerdan, no? Unas pastillas blancas, cuadraditas, que te daba como un frío en la boca. ¿Se acuerdan? Ya no existen más, ¿no? Las Multimint, tremendo. Bueno, aquí

Late Cool, año 86, desde Alemania, desde Múnich, la banda Münchener Freiheit, también conocidos en el mundo anglo como Freiheit directamente, nos regalaban este tema llamado Play It Cool. En inglés, tócala, sí, tranqui, ¿no? O jugala un poco más fría, no te apures, mantené la calma. Cuando el corazón empieza a latir muy rápido por alguien, baja un par de cambios. Eso decía en general la gente de Freiheit, una banda muy buena de Alemania que disfrutábamos aquí. Las armonías son al estilo Beach Boys, ¿no? Tienen ese toque de coros con una armonía impresionante, pero con un toque de synth pop diferente. Se quedan en la máquina del tiempo. Esto es... ¡Uy, qué temazo, por favor! Hombre de medianoche, subí el volumen, Midnight Man, vamos.

La verdad que hemos disfrutado un increíble desfile aquí en este mayo de 2026, ahora con Flash in the Pan, Harry Banda, George Young y tantos más, ¿no? Que nos regalaban este temazo, una banda australiana. Era Midnight Man, Hombre de Medianoche, con un tema que está cargado con muchos sintetizadores, algo de electrónica, una letra que te presenta un personaje enigmático, el Hombre de la Medianoche. Una canción sobre el acecho, el misterio, esa energía extraña que surge cuando las luces de la ciudad se apagan. El tema, cantado con un casi susurro procesado, que también te invita a meterte en esta historia urbana y con muchas tentaciones nocturnas. Bueno, llegamos al final de este Retro Parade, de este Club Retro de fin de semana. Te esperamos el próximo lunes, si Dios quiere, como siempre, acá en la radio, para disfrutar de la mejor música. Gracias por elegirnos. Muy buena vida para todos. Hasta la próxima. Gracias.

0: En Panel Radio, te indicamos la hora.
1: 3 de la tarde con 29 minutos.
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0: En Panel Radio, te indicamos la hora.
1: 3:59 PM.
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0: En Panel Radio, te indicamos la hora.
1: 5:02 p.m.
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0: En Panel Radio, te indicamos la hora. 6:01 p.m.
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1: En Panel Radio, te indicamos la hora. 6 de la tarde con 31 minutos.

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0: En Panel Radio, te indicamos la hora. 7:02 p.m.
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0: En Panel Radio, te indicamos la hora. 7:59 PM.
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